Y así, entre canción y canción, suspiro y suspiro, llegamos a la noche de este miércoles 6 de mayo en Colombia, 7:06, hora perfecta para disfrutar del maestro Franco De Vita. ¿Cómo apartarte de mí? Es Bésame.

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1: Me encanta, me fascina acompañarte en Bésame, te enamora. 7:17, mientras vas de regreso a casa o mientras estás trabajando, esta canción suena más que perfecta. Ellos son ABBA, suena Chiquitita.

7:27 minutos y lo más importante que tienes en la vida es tu libertad. Así que no permitas que nada ni nadie venga a quitártela. Así ames mucho a esa persona. Él es Miguel Bosé, suena Mi Libertad.

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1: 7:39, gracias por prestarnos tus oídos, gracias por estar aquí, escuchando Bésame, te enamora, mientras estás zumbado, tumbada en tu camita, mirando para el techo y disfrutando de grandes éxitos, grandes canciones como esta de Braulio, suena en bancarrota.

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1: 7:47, escuchemos el romance del cacique y la cautiva. Reclinar.

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0: El tiempo pasa y nadie se atreverá a decir que pasó en vano. En Colombia, 8:06, la ciudad empieza a bajar su ritmo y canciones como esta suenan perfectas. En esta noche romántica, en esta noche bohemia, en esta noche bésame. Esta canción es perfecta, la hace Miguel Gallardo y se llama Corazón Viajero.
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2: De esas canciones que no solamente se escuchan, sino que se viven como un recuerdo que huele a sal, a libertad, a raíces que nunca se olvidan. Porque hay lugares que no son solo tierra, son refugio, son identidad, son ese rincón del mundo donde uno entiende quién es de verdad. Esta canción la hace Joan Manuel Serrat, se llama Mediterráneo y la escuchas en Bésame, te enamora.
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1: 8:38, gracias a esas personas que nos reportan sintonía desde las diferentes ciudades de Colombia y los diferentes países del mundo. Personas que nos escuchan a través de la internet. 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Esta canción del Puma suena perfecta en nuestra app. Si a veces hablo de ti. Si a veces...

Con esta canción viajamos a julio del 2006 cuando escuchábamos por primera vez esta propuesta de la agrupación Camila, coleccionista de canciones. Y en este 2026, 20 años después, suena perfecta.

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En Colombia, 9:07, iniciamos un nuevo bloque musical y te traigo canciones de Darío Javier, Ángela Carrasco, Los Puntos, música de Álvaro Torres. Hermosas melodías del ayer y del hoy, canciones que no pasan de moda. Son tus favoritas de siempre, en tu emisora favorita de siempre. Él es Humberto Toxi, suena a Gloria.

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1: 9:18 y conozco este sentimiento: querer a una persona, querer darle lo mejor de la vida, querer darle lo mejor de nuestro amor y que esa persona no entienda, no entienda con palabras, ni con actos, ni con hechos. Y para esto está perfecta esta canción de Darío Javier. Se llama Si Entendieras, Bésame.
2: Sí.

Hay palabras que se dicen de frente y hay otras que se esconden detrás de sonrisas que no sienten lo que aparentan. Porque no todo el que está cerca es sincero, ni todo el que abraza lo hace con el corazón limpio. A veces el cariño también se disfraza y la verdad llega tarde, cuando ya ha dolido. 9:29, escuchemos a Los Pasteles Verdes, un clásico de todos los tiempos. En Bésame Suena, Hipocresía.

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1: 9:39, escuchemos juntitos a Los Puntos. Esta melodía se llama Cuando salga la luna. Soy Jaco, JACO, te acompaño con Mauro Moreno.
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Si alguna vez tienes que elegir entre dos personas, mi consejo es que no te quedes con ninguna, porque si alguna de ellas te llenará completamente, pues no estarías en esta encrucijada. Él es Álvaro Torres, ni tú ni ella. En esta nochecita de miércoles, Bésame, te enamora. Lo sabrás.

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10:05, es la hora perfecta, la ciudad está completamente tranquila y canciones como esta suenan más nostálgicas, más románticas. Él es José Feliciano, Paso la vida pensando, suena en Bésame, te enamora. Yo te...

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1: Qué buena joya musical de todos los tiempos a cargo de Saúl. Mi amor, mi bien, mi mujer, suena en Bésame. En tu...

10:27, esta canción del dúo dinámico, Esos Ojitos Negros, suena perfecta en nuestra aplicación. 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

Hay dolores que no se gritan, se guardan en silencio, se disuelven en una mirada perdida y terminan escapándose en forma de lágrima. En Colombia, 10:38, escuchemos juntos a Estela Núñez. Suena Una Lágrima.

0: Hay verdades que se quedan atrapadas en el pecho, no por falta de valor, sino porque decirlas cambiaría demasiadas cosas. Porque hay historias que no terminan cuando deberían, se quedan respirando en silencio, escondidas en recuerdos que nadie más conoce. Esta canción la hace Oscar de Fontana, suena en Bésame, a las 10:49. Él no sabe que fuiste mía. Jaco, te acompaña.
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0: Barcelona, 13 grados, lluvia. Bruselas, 7 grados, cielo nublado. París, 8 grados, viento y lluvia.
1: Patrick, Madrid, amor mío,
0: 7 grados.
1: Te escribo esta carta sentada en la soledad de mi habitación y con el corazón lleno de recuerdos de ti. La radio dice que el tiempo es malo en todas partes y me siento triste al recordar el verano que pasamos juntos. Pero Patrick, mi amor, el verano pasó. La radio dice que llueve en Ibiza, donde vivimos nuestro amor. Mientras la lluvia golpea contra la ventana, recuerdo el sol, el mar y cómo bailábamos muy juntos en las noches de verano. Estoy temblando. ¿Será el frío o es tu recuerdo?

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queridísima amante mía desde hace ya tiempo. Presiento el final de nuestra historia. Lo veo en tus ojos, ausentes. Lo oigo en tus silencios. Sí, lo sé. La palabra amante nunca te cayó bien. Pero por sobre todas las cosas, eso eres para mí, mi amante. Así como yo soy tu amante. Nunca fuimos otra cosa. Desde el primer día lo decidimos. ¿Te acuerdas? Ese mismo día puse todas mis cartas sobre la mesa sin guardarme ninguna. Te dije, si mal no recuerdo, no estoy solo en este mundo. No está desierto mi corazón. No soy un hombre libre, ni quiero serlo. Y no te mentía. Llegaste un poco tarde a mi vida. Llegaste cuando el amor había comenzado para mí y alguien, de quien después te dije el nombre, me encadenaba suavemente los sentimientos. También te dije que lo nuestro sería distinto porque íbamos a estar juntos únicamente cuando teníamos ganas de amarnos. Te lo dije. Recuerdo todavía tu sonrisa complaciente y el beso que me diste como sellando el trato. ¿Te acuerdas? No me pongas entonces entre la espada y la pared. No me obligues a elegir entre un adiós y otro adiós. No quiero lastimarte. No quiero que nadie salga lastimado. Para mí, todo está como estaba. Nada ha cambiado. Solo tú cambiaste. Yo sigo siendo el mismo, con las mismas suaves cadenas que no puedo ni quiero romper. Una vez más, pongo todas mis cartas sobre la mesa, sin guardarme ninguna. De ti depende si el juego continúa. Te amo.

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0: buenos días, te saluda Bésame, te enamora desde la ciudad de Manizales. Estamos iniciando un nuevo día, el jueves 7 de mayo de este año 2026, y lo hacemos acompañados de los clásicos inolvidables que encuentras las 24 horas del día aquí en Bésame, te enamora desde la ciudad de Manizales para todo el mundo. Con nuestra maravillosa aplicación puedes estar conectado las 24 horas del día desde cualquier lugar del mundo mientras estás descansando, trabajando, de pronto de viaje, si estás por ahí en la calle, trabajas en el sector del comercio, ahí puedes estar conectado con nosotros disfrutando estas canciones que están llenas de muchos recuerdos y sentimientos. Manizales despierta en este jueves con una sensación térmica de 14 grados centígrados. Estamos en el jueves ya previo al fin de semana. Con Bésame te enamora, estamos dispuestos a acompañarte con noticias, con mucha información importante, también con el mensaje del padre Luis Fernando Yepes Acevedo, la sección del tráfico con el CDA Santa María, a través de Bésame te enamora, donde encuentras las baladas inolvidables que programa Mauro Moreno y que te presentan Jaco y Alexis Flores Aramillo todos los días en Bésame en la mañana. Bienvenidos todos los que están escuchándonos en el campo, en la ciudad, que están recorriendo las diferentes carreteras de Colombia, del mundo y las calles de Manizales, ahí siempre con Bésame te enamora, en su radio, en su celular, en la tablet, en el computador, en cualquier dispositivo puedes estar conectado siempre con nosotros. Feliz inicio de este nuevo día, son las 6 de la mañana con 6 minutos. La alegría que sientes hoy es el reflejo de lo que piensas y haces.
1: Alexis y oyentes, Bésame, buenos días. Y es que a veces creemos que la alegría aparece porque sí, como un golpe de suerte o un regalo del destino, pero muchas veces la alegría que sentimos hoy nace de las decisiones pequeñas que tomamos cada día, de cómo hablamos, de cómo tratamos a los demás, de lo que alimentamos en nuestra mente y, por supuesto, el alimento que le damos a nuestro corazón. Porque una persona que vive sembrando resentimiento difícilmente encuentra paz, pero quien aprende a agradecer, a valorar lo simple y a caminar con buena actitud, termina descubriendo que la felicidad no siempre depende de tenerlo todo, sino de aprender a mirar la vida con amor, con fe y con esperanza. Así que en esta mañanita de jueves, prefin de semana, recuerda algo importante. La alegría que sientes hoy es el reflejo de lo que piensas y de lo que haces.
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1: 6 de la mañana con 7 minutos, escuchas Bésame, te enamora, Bésame en la mañana. Qué buena canción de los Blue Caps, se llama Lágrimas de una madre, Bésame.

0: ¿Quién como una madre? Nadie como la madre, definitivamente, ese ser que nos dio la vida, que nos vio crecer y que cuando parte deja un vacío enorme en nuestro corazón. ¿Quién como la madre? Definitivamente. 6 de la mañana con 11 minutos en Colombia, 6 de la mañana con 11 minutos. 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

0: Qué buena canción de Juan Esteban Aristizábal, nuestro Juanes. Es por ti, una melodía perfecta para este fin de semana, para esta mañanita de jueves, donde está un poquitico nublada, pero se ve tímidamente algunos rayos del sol sobre las nubes en la ciudad de Manizales.
1: Seguramente Jaco ya va a comenzar a cambiar el día, como todos estos días que en las mañanas, como hasta mediodía, ha estado haciendo un sol maravilloso, unos días espectaculares con esas mañanas que nos han estado acompañando durante toda esta semana.
0: Hay un dicho que dice: el elefante en la sala. ¿Lo has escuchado alguna vez?
1: No, primera ¿no? vez.
0: Bueno, el elefante en la sala
1: sí, ¿cómo
0: hace es? Referencia ajá. a algo que todos vemos,
1: sí.
0: pero que y que es muy obvio, ajá. como un elefante en una sala, pero que nadie quiere tocar, nadie quiere preguntar por este elefante.
1: Como algo que no debería estar ahí, como si fuera un error o algo así se hace referencia.
0: Algo que uno siente que está mal, que uh-huh. no está bien hecho, pero que uno tampoco se atreve a juzgar o uno no quiere decir nada.
1: Nadie toca el tema, nadie se atreve a meterse en esa situación.
0: Exacto, es como usted ir a la casa de alguien, ajá. ver un elefante en la sala, ajá. es muy obvio,
1: sí.
0: pero usted no quiere preguntar, venga, ¿y qué hace un elefante en la sala?
1: Yo creo que uno inmediatamente dice, aquí está pasando algo, pero quedémonos callados.
0: Exacto, ese es el punto. ¿Cómo le parece que me encontré ayer que salí de la emisora
1: sí.
0: con una amiga, una uh-huh. amiga que no veía hace mucho, exactamente desde la época del colegio? Uh-huh. Resulta que ella en el colegio conoció al que era su novio uh-huh. y vivieron juntos mucho tiempo.
1: Sí.
0: O sea, ellos fueron pareja mucho tiempo. Uh-huh. O sea, se conocieron en el colegio en décimo, fueron novios en décimo, once, salieron del colegio, siguieron de novios, se fueron a vivir juntos, tuvieron un niño, un niño uh-huh. que ya está bastante grande.
1: Sí.
0: Está por allá más o menos como por la época de... Tiene por ahí 16 años, creo yo.
1: O sea, que fue una relación larga.
0: Sí, fue una relación larga. Fue un amor de esos de adolescencia, un amor de colegio. Sí. Pero de esos que trascendieron.
1: Trascendió allá a la vida adulta.
0: Sí, señor, exactamente. Y yo los conozco a los dos porque sí. yo estudié con ambos. Entonces me encontré yo con ella y yo, ve, Mónica, ¿y qué pasó con...? Digamos que se llamaba Alexis, no quiero decir el nombre sí. de él. Venga, ¿y qué pasó con Alexis? No, pues ¿cómo te parece que estoy en problemas con él? Que porque no me quiere ayudar. Yo pues soy pues, madre soltera prácticamente. No me alcanza para mantener a mi hijo, tantos gastos. Y lo tengo demandado por alimentos. Es un problema para que le saque la cuota alimentaria.
1: Sí.
0: Y le pregunté yo, ven, ¿y él cómo está? ¿Él está bien? ¿Está trabajando? No, él está lo más de bien. Se fue a vivir con una señora con tres hijos. Ajá. Y responde, por los hijos de ella, que no son sus hijos. Ajá. Y al propio hijo de él, lo tiene casi que abandonado y me toca demandarlo y es un problema, un complique para sacarle la plata, es un problema para que salga aunque sea un fin de semana a comerse un heladito con él, mejor dicho, lo tiene rezagado.
1: Lo tiene olvidado al hijo propio.
0: Exactamente, lo
1: ay,
0: tiene.
1: Dios.
0: Y yo siento que todos conocemos

0: Un caso de estos, ¿no?
1: Claro, a todos nos ha pasado en la familia, alguien cercano, un amigo, un compañero. Todos conocemos ese tipo de temas, pero uno prefiere no meterse.
0: Sí, claro. Entonces es el elefante en la sala. Es el elefante en la sala.
1: Qué complicado.
0: Y yo no quiero opinar. Bueno, yo sí quiero opinar, pero es que es el elefante en la sala, ¿cierto? Es el elefante en la sala. Y nuestros oyentes, bésame, que tienen tanta sabiduría, tanta sapiencia y tanta experiencia, ¿qué piensan de un caso así? De un hombre o una mujer que responda más por los hijos de otra persona que por sus propios hijos.
1: ¿Ustedes conocen casos donde el papá responda más por los hijos de una nueva pareja que por sus propios hijos? Nos pueden contar a través del 300-874-6077 para que hablemos de este tema que es muy importante en Colombia y en el mundo. Pues uno debe tener como prioridad sus hijos, ¿cierto?
0: Se supone que sí, pero para muchas personas como que no. La sangre nos llama.
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0: 6 de la mañana con 21 minutos en Colombia, 6 con 21 minutos. Escuchemos a Juan Bau. Esta canción se llama La Estrella de David y la escuchas en Bésame, te enamora.

0: La poderosa voz de Juan Bau, la estrella de David en esta mañanita de jueves, prefin de semana con Bésame te enamora. Son tus favoritas de siempre, en tu emisora favorita de siempre. Grandes éxitos. Éxitos como este que estaremos cantando, que estaremos disfrutando el próximo viernes 22 de mayo en la discoteca Moliendo Café, porque estaremos disfrutando el superconcierto romántico de Madres. Te
1: vas. 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Ahí escuchamos a Fausto, ¿cierto?
0: Sí, señor, la canción Susana. Buena canción, perfecta Susana. Para el fin de semana. Me encanta porque es como muy jocosa.
1: Los Abedules también son de Fausto, ¿cierto?
0: Los de Abedules, Fausto. Pintada, Está mi casa. Exacto. Agua caliente.
1: Uy, es que tiene.
0: No, tiene muchos éxitos.
1: Tiene muchos éxitos. Y además de Fausto estarán Los Terrícolas de Venezuela y Yo me llamo Leonardo Fabio. 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
0: Seis de la mañana con 25 minutos en Colombia, 6:25. Tenemos un tema del día. ¿Usted qué opina de esas personas, sea hombre o sea mujer, que responden más fácil por los hijos de otra persona que por sus propios hijos? A los hijos de otra persona los tienen bien, lo que necesiten, comida, ropa, mejor dicho, lo que ellos necesiten se lo dan. Pero a sus propios hijos, a sus hijos de su sangre, los tienen por allá rezagados en cualquier lugar. Cuéntanos a través del WhatsApp, Bésame 300-874-6077, 300-874-6077, y quizás el hijo preguntando, ¿por qué te fuiste? Qué buena canción de Carol en Bésame.

0: 6 de la mañana con 29 minutos en Colombia, 6 con 29 minutos. Tú escuchas Bésame, te enamora en esta mañanita de jueves. Al parecer va a ser solecito. Vamos a ver cómo avanza el día. Y yo no sé si es que estoy loco o qué, pero siento que en Manizales no está haciendo tanto calor, sino bochorno.
1: Uy, sí, sí, es bastante.
0: Me siento como viviendo en tierra caliente.
1: Es uno con esa sensación de ese calor a toda hora.
0: Sí, sí, sí, ese sofoco como que le sube desde los pies hasta la cabeza.
1: Y
0: ¿sí?
1: Por las tardes ya comienza a ser un poco más frío. Las mañanas han estado muy calientes, me parece a mí.
0: Sí, sí, sí, bastante. 6 de la mañana con 30 minutos. 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
0: 6 de la mañana con 31 minutos. Él es Camilo Sesto. Amor, amar es Bésame.

0: Amor, amar, Camilo VI en Bésame, te enamora, 6:35 en Colombia, 6:35. Hoy estamos hablando de esas personas que dejan a su familia, dejan a sus hijos propios y se van a responder por hijos que no son de ellos. Ajá. Los hijos de su nueva pareja, y a sus hijos de sangre los dejan por allá rezagados. Les duele, dale cualquier cosa.
1: Sí, son los casos donde el papá responde más por los hijos de la nueva pareja o por otras personas que por sus propios hijos. Y ustedes comienzan ya a enviarnos su opinión a través del 300-874-6077. Ya están llegando los audios, también los mensajes escritos. Más adelante les vamos a estar contando qué piensan todos los oyentes de Bésame te enamora sobre este tema que les proponemos para tratar el día de hoy, jueves, ya 7 de mayo, Jaco.
0: El tiempo pasa y nadie se atreverá a decir que pasó en vano. Y es que la cuota alimentaria es una obligación legal y no es una cuota que digamos que es voluntaria, no es una ayuda pues como voluntaria, no, es una obligación. Los derechos de los niños están por encima de los derechos de los adultos y la cuota alimentaria incluye alimentación, salud, educación, vivienda y vestuario.
1: Ya no es tan fácil, Jaco, que las personas no respondan por sus hijos. No pagar puede traer consecuencias judiciales y sanciones. Vea, los morosos pueden entrar al registro de deudores alimentarios REDAM.
0: ¿Sí?
1: Sí, claro, y está reportado y afecta los créditos y varios trámites financieros. Muchas personas con este certificado REDAM, digamos, en algunos casos, usted va a vender alguna casa, de pronto va a salir del país, va a hacer algún negocio y le piden ese certificado. Si usted ahí está reportado, hasta ahí llegó su negocio.
0: No, y para muchos trabajos, sí. A usted le piden el REDAM,
1: sí.
0: Para entrar, sí, a usted, sí. Muchos trabajos le piden el REDAM, y incluso esto puede dar hasta cárcel, no pagar, sí, la, claro, cuota alimentaria, y lo he escuchado muchas veces. ¿Qué pasó con, no sé, con Alexis? No, él fue a votar, él tenía él tenía una demanda por cuota alimentaria, sí. No la pagó, esperaron que votara. Ajá. Y la policía se lo llevó.
1: Sí, claro, muchas o en veces. La calle le piden a uno los documentos, venga, usted tiene una orden judicial.
0: Sí, eso pasa mucho, cada rato veo venir eso. Y es que incumplir también puede considerarse violencia económica. Muchas madres terminan asumiendo solas la crianza y los gastos. Y pagar tarde o usar la cuota como presión perjudica directamente a los hijos. Y es que esa cuota alimentaria se presta mucho para presionar a la pareja o a la,
1: sí,
0: persona. Es que
1: para poder compartir con el hijo, si no dan la plata, entonces no lo dejan ver. Es complicado.
0: No, eso es bastante complicado, de verdad que sí.
1: La ley busca agilizar la entrega del dinero retenido en estos procesos. En Colombia existen miles de procesos relacionados con cuotas alimentarias. La responsabilidad con los hijos no es una opción, es un deber legal y moral. Cuéntanos tú qué piensas de este tema que estamos tratando hoy. ¿Conocen casos donde el papá responde más por los hijos de la nueva pareja que por sus propios hijos? Pero venga, ahí también caben algunas mujeres, desafortunadamente.
0: Claro que sí, también pasa. Todo se ve en, sí, la viña del Señor. ¿Qué opina usted de esas personas que responden más fácilmente por los hijos de otra persona que por los hijos de su propia sangre? Seis de la mañana con 39 en Colombia, 6:39. Y opinar en Bésame es muy fácil. Para eso está nuestro WhatsApp, 300-874-6077. Es el WhatsApp de la emisora que te enamora, 300-874-6077. Esta canción es perfecta, magnífica para escuchar en esta mañanita de jueves donde el sol brilla en lo alto de Manizales. Está a cargo de Alberto Aguilera Baladés. Nuestro Juanga, en Bésame.

0: Gutiérrez.
1: Yo no sé qué me pasó, qué buena canción de Juan Gabriel. Y escuchas en Bésame, te enamoras, 6 de la mañana con 44 minutos en Colombia, 6:44. Y para hoy tenemos un tema del día.
2: Estamos hablando, Jaco, si usted, o sea, ustedes qué piensan de este tema. ¿Conocen casos donde el papá o la mamá responde más por los hijos de la nueva pareja que por sus propios hijos? Y vea un chisme que nos están contando acá, Lucía Martínez. Al parecer, eso pasa con los hijos de Luis Miguel y Araceli. Él responde por los hijos de Paloma Cuevas y no por los propios. Nos está contando Lucía Martínez.
1: ¿Verdad?
2: Sí.
1: ¿Qué opina usted de esas personas que responden por los hijos de otra persona, por los hijos de su nueva pareja y a sus hijos propios, a sus hijos de su sangre, a sus hijos que tienen su sangre, los tienen prácticamente por allá rezagados, relegados?
2: Sí, de pronto están más pendientes de los hijos de las otras parejas, salen más con ellos, les dedican más tiempo, son más especiales y los hijos de ellos los dejan aparte.
1: Claro, les duele salir con ellos y comprarles un helado. 300-874-6077. Sandra Jacqueline Márquez de Villa María, buenos días.
3: Buenos días, familia Bésame, para participar en la pregunta de hoy. Sí, eso pasa. El papá de mi hijo es único de él y yo, y no, eso es un problema, fue un problema para que me la ayudara. Me tocó, mejor dicho, ponerle esa demanda por vivir esa familia para que me le respondiera cuando pequeñito y después de grande para la universidad, un problema que nos ayudara. En cambio, se consigue una señora y tiene 5 hijos y ve por todos ellos. Les da todo, no les falta nada. Entonces sí, eso sí es posible, eso sí pasa, lo viví yo. Afortunadamente ya mi hijo pues ya terminó la universidad, ya se va para el exterior a estudiar inglés, gracias a que Dios nos ha bendecido y a mí me dio la oportunidad de todos los estudios a mi hijo.
1: A este caballero le quedó más fácil responder por 5 hijos que no son de él, son de su nueva pareja,
2: sí,
1: que responder por su único hijo, sangre de su sangre.
2: Ustedes pueden seguir participando con nosotros a través del 308-74-6077. Son las 6 de la mañana con 46 minutos. Tenemos más opiniones, ¿sabes?, con este momento.
1: Sí, también está por acá Luna Reyes. Ella nos dice: hola, Bésame, saludos. Le pasó a mi hermana. Conoció un tipo con el cual tuvo 3 hijos, los abandonó, estando ellos muy pequeños para irse con otra mujer que tenía 3 hijos, pero más grandes. E igual pienso que ser padre no siempre es engendrar, es aquel que está presente y asume responsabilidades, pero sin dejar a un lado los propios hijos. 100% verídico,
2: sí, claro,
1: ¿cierto? Muchas
2: claro.
1: veces no puede estar con la mamá de sus hijos por muchas cosas que pasan.
2: Sí, se acaba, pero no alejarse el, uno, ¿no?
1: Se acaba el amor, hay muchas cosas que pueden pasar, ¿cierto? Pero sus hijos sí van a ser sus hijos toda la vida. 6:47 es Bésame.
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1: 6 de la mañana con 47 minutos, un reclamo que hace Nelson Ned. Tú me abandonaste. Qué buena canción, qué buena melodía. Perfecta para disfrutar mientras el sol brilla en lo alto de Manizales. Te tomas un cafecito. De pronto preparas algo para desayunar, acompañado de la música que te encanta. 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
1: Como todos los días nos reunimos en torno a la palabra de Dios, abrimos el corazón para recibir este mensaje que llega a nosotros con fe, con esperanza, con amor, con alegría. Saludamos a toda la gente linda de Tropicana, la más bacana, y Bésame te enamora, que se conecta con nosotros en este jueves 7 de mayo del 2026, jueves vocacional, jueves sacerdotal. Oramos por el Papa León, el Obispo José Miguel, por los sacerdotes, religiosos, religiosas, misioneros, laicos comprometidos, diáconos. Le pedimos al Señor que toque el corazón de muchos jóvenes y jovencitas que abracen la vida sacerdotal, la vida religiosa, la vida misionera, la vida consagrada. Como laicos comprometidos, vale la pena ser sacerdote, vale la pena ser monjita, servir al Señor en los pobres, enfermos, marginados, ancianos, necesitados. Saludamos a todos los que están conectados en este momento en Manizales, Caldas, Colombia, en el mundo entero a través de internet, a donde quiera que llegue esta señal. Bendiciones en abundancia para todos. Ven Espíritu Santo, ilumínanos y santifícanos. Del Evangelio según San Juan, capítulo 15, versos 9 al 11. En aquel tiempo dijo Jesús a sus discípulos: como el Padre me ha amado, así los he amado yo. Permanezcan en mi amor. Si guardan mis mandamientos, permanecerán en mi amor, lo mismo que yo he guardado los mandamientos de mi Padre y permanezco en su amor. Les he hablado de esto para que mi alegría esté en ustedes y su alegría llegue a plenitud. Palabra del Señor. Gloria a ti, Señor Jesús. Queridos oyentes de Tropicana, la más bacana, y Bésame te enamora. A lo mejor pasamos por momentos difíciles de tristeza, angustia, desolación, depresión, vacíos, necesidad. Cree en el Señor Jesús, guarda en el corazón su mensaje para que encuentres la verdadera felicidad, la verdadera paz. Si tenemos a Jesús, lo tenemos todo. Si contamos con Dios, con su bendición, muchas cosas y más de las que nos imaginamos o esperamos o pedimos, podremos alcanzar. Auméntanos la fe en ti, Señor. Las cosas del mundo pasan, solamente queremos aferrarnos a ti, a tu gracia, a tu bendición. En el nombre del Padre, y del Hijo, y del Espíritu Santo. Bendiciones a Tropicana, la más bacana, y Bésame te enamora.
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0: Martínez.
1: Canción que estaremos disfrutando el próximo 22 de mayo, viernes, en la discoteca Moliendo Café, en el superconcierto romántico de Madres, porque llega a nuestra ciudad Los Terrícolas de Venezuela. Estaremos disfrutando esa canción en vivo, Te Juro Que Te Amo. 7:04 en Colombia, 7:04. Iniciamos un nuevo bloque musical. Esto es Bésame en la Mañana, con tus favoritas de siempre, en tu emisora favorita de siempre. Estamos acá desde muy tempranito acompañándote, Alexis Flores, Jaramillo y Jaco, con la dirección y programación de Mauro Moreno. Tenemos un tema del día, tema del cual puedes opinar de una vez. ¿Qué opinas de esas personas, sea hombre o sea mujer, que dejan a sus hijos, dejan a su familia y se van a responder por los hijos de su nueva pareja, hijos que no son de su sangre, donde vienen a ser padrastros o madrastras y se olvidan de su propio hijo, de su hijo sangre de su sangre? Cuéntanos, ¿qué opinas de esto? A través de nuestro WhatsApp, Bésame, 300-874-600... No, maestra, me equivoqué, Alexis, no me haga miñocos.
2: 300-874-6077.
1: 300-874-6077. Muchas gracias, Alexis. Y también les cuento que a las 7:30 venimos con el reporte del tráfico gracias al CDA Santa María. Así que si usted vive, trabaja o estudia cerca a una calle, a una avenida principal de nuestra ciudad, cuéntenos cómo fluye el tráfico por este sector. 300-874-6077. En esta mañanita de jueves, no permitas que el miedo te impida avanzar hacia tus sueños.
2: A veces el miedo aparece, no aparece para detenernos, aparece justo cuando estamos más cerca de algo importante, porque todo sueño grande da miedo. Cambiar, empezar de nuevo, arriesgarse, salir de lo conocido. Pero lo triste no es sentir miedo, lo triste es dejar que el miedo decida por nosotros. La vida cambia cuando uno entiende que el valiente no es quien nunca siente temor, sino quien sigue caminando a pesar de él. Porque muchos sueños no se cumplen por falta de talento, sino por exceso de dudas, y el tiempo pasa igual, te atrevas o no te atrevas. Por eso, aunque tengas incertidumbre, aunque no veas el camino completo, sigue avanzando. A veces el primer paso con miedo vale más que quedarse toda la vida imaginando lo que pudo haber sido. Dejemos el miedo de lado y luchemos por nuestros sueños. 7:06, sale el sol en Manizales. Es jueves y te acompaña Bésame, Te Enamora.
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1: Y con este solecito, esta canción suena perfecta. Él es Leodan. Pareces una nena. Bésame.

La música de Selena y este gran tema lo recordamos hoy en este jueves maravilloso. Son las 7 de la mañana con 9 minutos. Se llama Como la Flor. Recuerda que puedes escucharnos en la frecuencia 91.7 o con la aplicación desde cualquier lugar del mundo. Te acompaña Bésame en la Mañana.

0: Canción que escuchábamos por primera vez en octubre de 1992, canción que tiene 33 años, o en este año cumple 33 años, Selena Quintanillo. Quintanilla, ahora sí, nos canta Desde el Cielo.
1: Ya, ¿no? Es un clásico, la música de Selena, la verdad.
0: Y suena perfecta en cualquier momento, en cualquier lugar, en una discoteca. No, suena perfecta donde sea Selena Quintanilla. Como la flor en Bésame te enamora.
1: 7:13, hoy estamos hablando con todos ustedes y conocen casos donde el papá o la mamá responde más por los hijos de otras personas, de una nueva pareja, que por sus propios hijos. De pronto, muchas veces pasa que uno conoce una nueva persona, esa persona tiene hijos y uno comienza a darles cariño y vale, ¿cierto?
0: Es válido completamente.
1: Pero no alejarse de sus propios hijos. Uno puede estar en la vida haciendo bien las cosas,
0: como dicen,
1: con sus hijos y con su nueva pareja.
0: Como dicen por ahí, la sangre llama, ¿no?
1: Claro.
0: La sangre es primero. ¿Qué opina usted de esos hombres, de esas mujeres que responden más fácil por los hijos de su nueva pareja, por los hijos que no son hijos de ellos, y dejan rezagados, relegados a sus hijos sangre de su sangre?
1: Además es muy complicado, Jaco, porque de pronto cuando están pequeños puede que ellos no digan nada, pero el reproche llegará con los años.
0: Claro, por ahí vi una noticia la semana pasada donde un señor, el señor ya tiene su edad avanzada, digámoslo así, es de la tercera edad, y está demandando a los hijos para que se hagan cargo de él, pues ya en la tercera edad. Y los hijos alegan y pleitean, porque eso está en los juzgados, que él nunca respondió por ellos, que él maltrató a la mamá y que no fue un buen padre, y que ahora que la mamá se mató toda la vida, que ellos están bien, son profesionales, y ya que él se está viendo pues que tiene sus años y que no se puede valer por sí mismo, ahora sí quiere venir a obligarlos a que respondan por él.
1: Qué difícil situación esa.
0: Sí, completamente.
1: Debe molestar mucho.
0: Debe ser horrible. 7:14, Carolina, buenos días.
2: Muy buenos días, Jaco, Alexis. Pues, ¿qué le cuento? A mí no me ha pasado, pero le pasó a una compañera mía.

0: Entonces digo yo que el que quiera estar con la pareja quiere el hijo de la pareja.
1: Gracias, Caro, gracias por tu opinión. Estamos tratando un tema bastante...
2: Sí, es complicado.
1: Sí, bastante complicado. 300-874-6077, 300-874-6077. Tenemos más opiniones, Alexis.
2: Nos hablan por acá, Jaco, ya le voy a decir quién estábamos escuchando nosotros. Mire, el audio en este momento.
1: Marisol Zapata Arenas. Ajá. Mientras usted busca por ahí, sí. Listo. Marisol Zapata Arenas nos dice lo siguiente. Hola, bésame, buenos días. Sobre el tema del día, ese fue mi caso. Ese fue mi caso y vio por tres que no lo harán de él. Uh-huh. Mi hijo tomó la decisión de alejarse y no volverlo a ver. Ahora mi hijo tiene 24 años, pero no es una muy buena relación. Y lo peor, ya no vive con ella ni con sus hijos. Besitos, los amo, excelente día. Sí, eso también puede pasar.
2: Claro, es que eso es pasa que, mucho.
1: Voy a decir algo que puede sonar muy feo, la verdad.
2: ¿Qué es?
1: Pero si muchas veces sus propios... sus hijos sangre de su sangre, uh-huh, son desagradecidos. Uh-huh. Suena feo, yo sé que sí. ¿Qué opina usted de un hijo que no es realmente su hijo, donde usted realmente es su padrastro?
2: Bueno, y muchas veces también pasa que encuentran cariño en esas personas y los hijos que no son de uno también responden a ese afecto y viven una vida maravillosa. También hay casos buenos.
1: Completamente. Sí, claro. Todo se ve en la viña del Señor. Pero bueno, tenemos este tema hoy en Bésame, te enamora. 300-874-6077.
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1: 7 de la mañana con 17 minutos. Y no te pongas triste porque terminó. Agradece porque pasó. Ser agradecidos incluso en los peores momentos. Él es Marco. Gracias, mi amor, por todo lo vivido.

0: Gracias, mi amor, por todo lo vivido. Gracias por tan buenos momentos. Gracias por las memorias. Gracias por cada momento, por todo lo que pasó. Eso es la actitud correcta, ¿no? Agradecer, agradecer a esa persona. No importa cómo hayan terminado las cosas, hay que ser agradecidos, ¿no?
1: Y es que a uno siempre le queda una enseñanza de todas las personas, Jaco.
0: Totalmente.
1: Sea buena o mala la relación, algo se aprende.
0: Yo no entiendo esas personas que terminan su relación y terminan odiándose.
1: No.
0: O sea, yo sé que hay relaciones que son muy tortuosas y cosas que pasan muy feas, ¿cierto?
1: O que no se vuelven a hablar, ni a mirar, ni a saludar, pues y me parece mal.
0: Cosas que me parecen tristes a mí, bueno, lo de no saludar me parece de alguna manera, pues digamos, razonable, ¿cierto? Pero,
1: sí, depende,
0: pero no deja de ser triste. Uno pasar por el lado de esa persona que tanto amó, con la que compartió tantas cosas, compartió cama, compartió mesa, y después pasar por un lado de esa persona y como si no hubiera visto a nadie. Eso es triste, ¿no?
1: Es muy complicado.
0: 7:21, esta información es importante si quieres comprar casa, apartamento.
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0: Siete con 7:22, en 8 minutitos, a las 7:30 venimos con el reporte del tráfico, gracias al CDA Santa María. Cuéntanos cómo fluye el sector por el cual estás conduciendo, estás haciendo ejercicio o estás trabajando. A nuestro WhatsApp, Bésame, Te Enamora.

0: 7 de la mañana con 26 minutos en Colombia, 7 con 26 minutos. Escuchas Bésame, te enamora en esta mañana soleada de jueves. Una mañana perfecta, perfecta para escuchar la música que te encanta, la música que te fascina. Esas hermosas melodías que te traen al presente, toda la magia, toda la nostalgia de el ayer. Y claro que sí, todas toditas las escuchas en Bésame, te enamora. Hoy es jueves, hoy es 7 de mayo y el próximo domingo, domingo 10 de mayo, es el Día de la Madre, ¿cierto?
1: Sí, señor.
0: Digamos que es la primera fecha importante que tiene este 2026, porque en enero, pues obviamente son las ferias, pero digamos no es una fecha.
1: Ajá.
0: Después viene febrero, que es San Valentín, pero siendo sinceros, digamos que no es una fecha muy fuerte aquí en Colombia.
1: Sí, sí, no hay mucho movimiento, ni es tan tan comercial como en otros lugares.
0: Para nosotros es septiembre, en el mes de amor y amistad. Enero, febrero, marzo, ¿y marzo qué hay?
1: Semana Santa en abril.
0: En Semana Santa, pero tampoco digamos que es una fecha especial, ¿cierto?
1: Sí, tampoco es tan comercial.
0: Abril y mayo es la primera fecha, que digamos que es la fecha oficial, es el Día de la Madre, una fecha que mueve mucho dinero a manera de comercio, porque muchas personas le quieren dar lo mejor a la madrecita, y es que la mamá se lo merece todo, se merece lo mejor. Y el domingo, que es el Día de la Madre, pues también el domingo estamos acostumbrados por la Avenida Santander a la ciclovía, pero los comerciantes de la Avenida Santander de la carrera 23 están pidiendo a la alcaldía que este día, Día de la Madre, no haya ciclovía.
1: Los comerciantes Jaco solicitan que no se cierre la Avenida Santander, ya que se trata de un día clave para la actividad comercial. En su lugar, proponen que la recrevía se realice en otra fecha. Comerciantes de la Avenida Santander pidieron suspender para que este domingo no los afecte como en otras épocas. Los vendedores informales de la Avenida Santander alzaron su voz, solicitaron que este domingo no se realice la tradicional ciclovía. Aseguran que en años anteriores, cuando se mantiene esta actividad, las ventas caen. La razón es el cierre de la avenida principal de la Santander desde muy temprano, y eso limita la circulación de vehículos y reduce la llegada de clientes hasta el mediodía, cuando se habilita nuevamente el paso de la doble calzada. Y tienen mucha razón ellos, porque hay muchos almacenes donde venden electrodomésticos, donde venden ropa, también quedan bloqueados por el cierre para la ciclovía. Entonces es lo que ellos están proponiendo, Jaco. Y el secretario del deporte, Diego Espinosa, confirmó que tras revisar la solicitud se decidió no realizar la recrevía este domingo. En su lugar, la jornada se trasladará para el próximo domingo 17 de mayo, cuando se retomarán las actividades habituales, entre ellas el ciclismo, aeróbicos, musicalizados y especiales recreativos para la comunidad, en el horario desde las 8 de la mañana hasta las 12 del mediodía. Así que no hay este fin de semana.
0: Ya lo sabe, este domingo no hay ciclovía por la Avenida Santander, para que se vaya organizando, porque hay muchas personas que les encanta la ciclovía y nunca faltan.
1: Claro, van con su familia, con sus hijos, también sacan la mascota, o sea que este fin de semana es un día especial, va a estar abierto el comercio desde muy temprano, y como no hay cierre en la Santander, usted puede ir sin ningún problema a hacer las compras para el Día de la Madre.
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0: 7:30, una promesa hecha canción. Te quise, te quiero y te querré. Manolo Galván, en Bésame, te enamora.

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1: 7:33 en Colombia, 7:33. Es hora de saber cómo fluye el tráfico en Manizales. Y la invitación sigue siendo la misma. Usted que va conduciendo, usted que va en su bus, buseta, colectivo, carro particular, en su taxi, en su moto, en su bicicleta, usted que está haciendo alguna vuelta, alguna diligencia, usted que salió a caminar, a hacer ejercicio, usted que está paseando su mascota, usted que vive, trabaja o estudia cerca a un sector de Manizales, usted que de pronto desde la ventana tiene vista hacia la calle, cuéntenos cómo fluye esa arteria vial. Lo puede hacer a través de nuestro WhatsApp, Bésame 300-874-6077, es el WhatsApp de Bésame Te Enamora, 300-874-6077. Si todo fluye con completa normalidad, no lo puede contar, es muy importante para nosotros y para nuestros amigos conductores. Y si de pronto hay alguna anomalía, hay algún incidente, está pasando algo, también no lo puede contar. 300-874-6077 es el WhatsApp de la emisora que te enamora. 300-874-6077.
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1: Saludito para María Mónica Cárdenas en Las Delicias, que nos dice que para subir a Gonza por Las Delicias todo está perfecto, todo está bien. Gracias, Moni, gracias por escuchar Bésame Te Enamora. Y Juan Camilo López nos dice que las tres líneas del cable aéreo están funcionando con completa normalidad: la de Villa María, la que va para la Avenida Santander y la que va para Fundadores.
2: Liliana Quintero también nos escribe desde el sector de La Toscana, todo fluyendo con normalidad en este sector que queda muy cerca a Viveros, también a Minitas y a La Cumbre. En La Toscana, con Liliana Quintero, nos cuenta que todo está fluyendo con normalidad.
1: Ángela Jimena Carvajal Garzón nos dice que desde el Bajo Tablazo, subiendo hacia la estación Uribe, cogiendo la Panamericana hacia la terminal de transportes, todo fluye con completa normalidad.
2: Henry Alarcón también nos está contando a través del 300-874-6077 que la Baja Suiza está fluyendo con normalidad, no hay ningún problema en este sector de Home Center y cerca ahí a la Sultana.
1: Un abracito para Armando Gómez Iglesias, que nos dice que en este momento bastante tráfico en San Marcel, como diciendo desde San Marcel hasta Expo Ferias. Ya sabemos por qué, se lo atribuyen a que hay un paso peatonal, pero que aún así todo está fluyendo.
2: Pablo Gómez desde Villapilar: hola amigos de Bésame Te Enamora, en este momento todo está fluyendo con normalidad, el carril de bajada y también de subida hacia el centro.
1: Un abracito para Katherine Gutiérrez, que acaba de llegar a Chinchiná. Nos dice que se fue por la Siria, por la antigua vía a Chinchiná, y nos dice que todo fluye con completa normalidad. Un abracito para Kate.
2: Edwin Gómez también está conectado con nosotros con Bésame Te Enamora y a través del 300-874-6077, así como lo hace Edwin Gómez, usted nos puede contar cómo está la Kevin Ángel, y él viene desde Neira, todo fluyendo con normalidad, no hay trancones, un día maravilloso y viene escuchando Bésame. Gracias por estar conectado ahí con nosotros, Henry.
1: Un abracito para Víctor Alfonso Daza Barrera, que nos dice: hola Bésame, horrible el paso por la fuente, deberían hacer algo con ese cuello de botella, de verdad que sí, las autoridades deberían hacer algo ahí.
2: Sí, es que es complicado.
1: Es que siento yo que también es lo que decíamos ahora, el elefante en la sala.
2: Muy bueno que en Manizales no tengamos pico y placa, pero hay horarios que se ponen bien complicados.
1: Y es que ahí debería haber algo, de verdad que debería haber algo, porque es bastante complejo, más que todo en hora pico, lo que es a esta hora, al mediodía, y a eso de las 6 de la tarde, desde las 5:30 más o menos hasta las 6:30, 7 de la noche, es bastante complejo este sector.
2: Felipe González también está con nosotros, con Bésame Te Enamora, desde Palo Grande, todo fluye con normalidad por la avenida paralela, llegando hasta el sector del Colegio Rabasco.
1: Sebastián Zapata, buen día, bésame, sector desde Villapilar hasta Campo Hermoso y por Chipre, sin ninguna novedad. Un abrazo, Sebas, gracias por escuchar, bésame.
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1: Alexander Caicedo nos dice que la ruta del Cosmobús que viene desde la Comuna Norte hacia el centro de Manizales fluye con completa normalidad, o sea, San Sebastián, Bosques del Norte, Bengala, San Cayetano, Alto Caribe, Peralonso, Los Cedros, Castilla, subiendo hacia Fundadores y después hacia el centro de la ciudad, ¿no? Hacia la 22. Dice que todo fluye con completa normalidad. Un abrazo para Alexander.
2: Henry Alarcón en el sector de Laureles dice que está fluyendo muy, muy despacio. O sea que sí está fluyendo el tráfico, pero que está muy despacio en el sector de Laureles a esta hora.
1: Y hablando de tráfico lento, nos dice Rosa Romero que para subir desde Malabar hacia el cable por Pío XII y por Fátima, que está bastante lento. Un abracito para Rosa Romero. Gracias por escuchar. Bésame, te enamora.
2: John Alexander Loaiza, estoy en el sector del barrio El Carmen. El barrio está maravillosamente, que está muy bonito. Nos está contando que en la Bombonera hay eventos especiales y que el barrio está fluyendo con normalidad. A veces se hacen trancones, pero que en este momento está tranquilo porque mucha gente baja, nos cuenta él, a desayunar ahí abajo de la iglesia. Pero que en este momento no hay trancón. Muchas veces se hace un trancón ahí.
1: Mire lo que dice Jesús Pérez Miranda, de acuerdo con el oyente que dice que las autoridades deberían hacer algo con el cuello botella de la fuente y también con tantos huecos que hay en la ciudad. Esto es lamentable.
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1: Y el reporte del tráfico te lo presenta el CDA Santa María. Alexis, al parecer todo fluye con completa normalidad, con excepción de lo que ya sabemos, ¿no? Que es para subir a la fuente, San Marcel. No nos dijeron nada, pero me imagino yo que para entrar al túnel de la 52, para entrar y salir al barrio La Francia, Los Alcázares, ahí iniciando la avenida Centenario con Parque de Agua.
2: El tráfico en esas partes siempre es lento, pero bueno, hay que tener paciencia y salir con un poco de más.
1: Lento, pero seguro, ¿cierto? 7:41, bésame.
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1: Bésame. 7:42 en Colombia, 7:42. Él es el Sol de México, Luis Miguel. La canción se llama La Media Vuelta en Bésame.

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1: El jueves es más romántico cuando estás acompañado con Bésame Te Enamora. Ya es 7 de mayo. Buenos días, aquí estamos iniciando un nuevo día con la música de Julio Iglesias, solo en Bésame.

Escuchas Bésame, te enamora con dos artistas españoles. Julio Iglesias, nacido en Madrid el 23 de septiembre de 1943. Y ahora ya estamos escuchando de fondo otra española, gran artista, Paloma San Basilio, nacida en Madrid, España, el 22 de noviembre de 1950. Con estos dos grandes artistas acompañamos tu mañana en Bésame, te enamora. Te quiero mucho.

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0: Siento a tu favor cuando todo sale bien, cuando todo sale bonito, sale sin tropiezos. Eso es una verdadera bendición, ¿no, Alexis?
1: Claro, cuando las cosas... Ahora sí, cuando las cosas están funcionando de maravilla, uno es muy feliz.
0: Ay, sí, de los placeres que tiene la vida. Pero hay veces que todo se tropieza y uno como que... Hay días en los que uno se levanta como con dos pies izquierdos. Todo le sale mal.
1: Hay días más complicados que otros, ay, pero Dios. Bueno, hoy es un día maravilloso. Vea qué sol que está haciendo Jaco a esta hora.
0: No, bendito sea Dios, es 7 de mayo. Venga, mirando eso, ¿usted recuerda que los abuelos hablaban de algo llamado la borrasca de mayo?
1: Sí, claro.
0: Esperemos a ver cuándo es la borrasca de mayo, porque eso sí o sí cae.
1: Siempre cae cada año, ¿cierto? Sí, bueno, esperemos que de pronto no sea muy fuerte esta vez.
0: Esperemos a ver, porque el clima está más bien tirando como hacia el verano.
1: Sí, está haciendo mucho sol. Todos los días a esta hora de la mañana ya está haciendo un sol picantico en Manizales.
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0: No, qué hermosura, grandes éxitos, grandes canciones como esta, mire. Los Abedules.
1: Los Abedules es... Buena.
0: Sí. Canción que le encanta a Alexis y a Eduard en Belén de Umbría. Les encanta esa canción.
1: A mí me gusta mucho esa canción porque veo a mi mamá cantándola.
0: Sí.
1: Entonces yo digo, por eso fue que le comencé a poner atención y sí, es buena canción.
0: Y a mí me gusta, es por el ritmo que lleva. Aquellos abedules. Me gusta el ritmo de la canción.
1: Es chévere, los abedules son árboles.
0: Son como unas flores.
1: Ya, vamos a investigar.
0: Veremos a ver. Mientras
1: yo le voy contando.
0: Sí, cuéntenos.
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0: Y tiene razón Alexis, los abedules son árboles.
1: Ajá.
0: Dice que son ramas delgadas y tienden a doblarse bajo el peso de las flores y el follaje, y son unos árboles muy bonitos, mire, son... Ajá. Como...
1: De ahí se inspiró entonces Fausto con esta gran canción.
0: Sí, qué bonitos árboles, no los conocía. ¿Será que acá en Colombia hay abedules?
1: Ya,
0: ahí está, mire, salen tantas preguntas, pero bueno. Qué buena canción que estaremos disfrutando el viernes 22 de mayo, de mañana en 8 días, en la discoteca Moliendo Café.
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0: Y de árboles pasamos a flores. Qué buena canción esta de Nicola Di Bari. Se llama Como las Violetas. Tenemos un tema del día. ¿Qué opina usted de esas personas que dejan a sus hijos y no responden por ellos, por responder por hijos de su nueva pareja, pues que no tiene nada que ver con ellos, ¿no? Cuéntanos, 300-874-6077.
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0: 8 de la mañana con 10 minutos, en Colombia 8 con 10 minutos, Bésame te enamora. En esta mañanita soleada de jueves, prefin de semana, bésame, bésame despacito, Andrea, bésame mucho, bésame te...
1: Ya, Andreita baila bien, sí. Yo no la había visto. ¿Qué pasos? Los prohibidos.
0: Cuando la escuché, cuando la vi así bailando, se me vino a la mente esa, Andrea tiene tumbado.
1: Y lo tiene, vea.
0: Alexis, tenemos un tema del día.
1: Hoy estamos hablando con todos los oyentes de Bésame, te enamora, Jaco, con este tema que es delicado, pero que es algo muy real que vivimos en Colombia y que se vive en todo el mundo. Estamos preguntando a ustedes qué conocen de esos casos donde el papá o la mamá consiguen una nueva pareja, forman un nuevo hogar, pero dejan de lado sus hijos propios.
0: Se olvidan de sus hijos, sangre de su sangre, y responden más fácil por los hijos de su nueva pareja que por los hijos que son de ellos, por sus hijos biológicos.
1: Se alejan de sus hijos, se alejan de sus hijos tristemente. Y hay muchos oyentes participando. Está John Alvis, también está Irlanda. Escuchemos a estos oyentes, Jaco, que nos dicen, que nos comparten a esta hora en Bésame, te enamora.
0: Hola, Miriam, buen día.
2: Muy buenos días, mi familia, Bésame. Esos casos se ven mucho, de que los papás dejan sus propios hijos para levantar hijos que no son de él. Y a los años los coge una enfermedad, o ya se ven solos porque esa pareja los dejó y ya sus propios hijos son los que ven por él. Buen día, se les quiere.
1: Muchas gracias a ustedes que participan con nosotros todos los días desde muy temprano a través del 308-74-6077. John Freddy Uribe, ¿qué dice John Freddy sobre el tema del día hoy, Jaco? John Freddy, buen día.
3: Hola, Alexis y Jaco, sobre el tema del día de la responsabilidad de los padres hacia los propios hijos, les cuento que hice un dicho muy popular que tal vez lo han escuchado en algún momento aquí en Colombia, que dice... de que es mejor lo ajeno y los hijos ajenos y las mujeres de otro que lo propio. Pero miremos que las cosas no deberían ser así, porque nos damos cuenta de que Dios siempre a todos nos ha preferido. Él nunca pensó en que mejor sería, por otro lado, amar a otras criaturas.
0: Gracias, John. Gracias por su comentario. En Bésame te enamora, ¿no?
1: Qué difícil situación. Y todos la hemos vivido, Jaco, alguien cercano.
0: Y después pasa lo que les estaba contando ahora. Después, ya cuando esta persona tiene una edad avanzada, no se puede valer por sí solo. Sí. Ahí sí va y busca a sus hijos. Y pues, obviamente, ¿qué va a recibir?
1: No, pero ¿cómo puede ser una
0: edad? O sea, si usted siembra tristezas, ¿qué va a cosechar?
1: Sí, claro.
0: Hay un dicho que dice por ahí como que siembra no sé qué y cosecha tempestades.
1: No, ¿cómo va a ser uno tan así? No, no puede ser uno así.
0: Ay, Dios mío, bendito, de todo se ve en la viña del señor, Alexis. Ocho con 13 minutos. Escuchemos a la diva de América con una voz ronquita, una voz que me encanta, Ana Gabriel. La melodía suena en Bésame. Me place presentarte Ay, amor.

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0: 8:16 en la mañana, 8:16. Saludo para usted, amigo conductor. Usted que va en su bus, buseta, colectivo, carro particular, en su taxi. Gracias por estar aquí. Gracias por estar siempre con nosotros por las calles de Manizales, las carreteras del departamento de Caldas, el eje cafetero Colombia y el mundo. También saludo para usted, amigo pasajero. Usted que va para su casita, para su trabajo, para la cita médica, que va a hacer alguna diligencia y disfrutando en el transporte público con Bésame Te Enamora. De verdad que es un placer acompañarte en este viaje. Espero que tengas un buen día y te deseo que la música de Bésame te acompañe siempre. 8:17 en Colombia, 8:17. Alexis Flores Jaramillo, usted nos tiene información importante para esas personas que quieren comprar vivienda. Ahora sí, qué pena.
1: Jaco, para todos nuestros, tranquilo que hoy no tengo hipo, entonces.
0: Ah, y sí, le sirvió que le pusiera la cobija a cuatro tigres en la frente.
1: Pero completa. Haciéndome ahí como una balaca. Bueno.
0: Con salivita. Así ya lo bebé.
1: Está haciendo mucho calor, Jaco. Son las 8:17 y qué calor tan intenso se siente.
0: Yo siento que un poquito más de calor, un grado más. Y hablo caleño, ¿eh?
1: Uy, sí, no le va a tocar venir en pantaloneta, en esqueleto y en chanclas a trabajar.
0: Uy, sí.
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0: De verdad, qué calor en Manizales hoy. Hace mucho bochorno. 8:19, pero esa canción es perfecta para este fin de semana. Él es Gonzalo. ¿Quién piensa en ti? La escuchas en Bésame.

0: Me encanta esta canción de Gonzalo, ¿Quién piensa en ti? Una canción movidita, una canción perfecta para el fin de semana.
1: Para este calorcito que está haciendo en este 7 de mayo, 8 de la mañana con 22 minutos. Tenemos información muy importante a esta hora, Jaco.
0: Sí, señor, y es que en Manizales se realiza una gran feria de empleo con alrededor de 1,000 vacantes laborales para diferentes perfiles. En el evento participarán empresas, agencias de empleo y entidades públicas en busca de personal. Las personas también recibirán ayuda gratuita para crear o mejorar su hoja de vida.
1: Hay oportunidades, Jaco, para técnicos, tecnólogos, profesionales, operarios, comerciales y también para aprendices. La feria se llevará a cabo en Manizales y busca conectar directamente a quienes necesitan trabajo con las empresas. También los organizadores recomiendan llegar temprano, llevar la hoja de vida actualizada en formato físico o digital.
0: El objetivo principal es facilitar el acceso al empleo formal y dinamizar la economía de la región. Además de las vacantes, algunas jornadas incluyen orientación sobre entrevistas de trabajo y preparación laboral, evento que hace parte de varias estrategias que buscan reducir el desempleo en Manizales y en todo el departamento.
1: El evento hace parte de varias estrategias que buscan reducir el desempleo en Manizales y Caldas. La invitación está abierta para todas las personas que están buscando una oportunidad laboral, que quieran mejorar sus posibilidades de empleo. Jacobea, se realiza hoy, jueves 7 de mayo, en Mall Plaza, para ofrecer más de 1,000 vacantes a todos los manizaleños, con 40 empresas, imagínense.
0: Está buenísimo, así que si usted está buscando trabajo, quiere de pronto que le ayuden a hacer la hoja de vida, a mejorar la hoja de vida, que le enseñen cómo se prepara usted para una entrevista, cómo se debe de sentar, cómo debe de responder, pues la invitación es para que vaya a esta feria de empleo que se lleva a cabo hoy en el Centro Comercial Mall Plaza. Imagínate que de pronto,
1: claro,
0: es que un trabajo.
1: Son muchas opciones, son más de 40 empresas.
0: No, y es una bendición, miren. Si no tiene hoja de vida, no se preocupe, allá se la ayudan a hacer. Que no, que es que está muy feita, no sé cómo se hace, allá se la mejoran.
1: Sí.
0: No, es que no sé cómo hacer una entrevista, es que me da miedo, pánico, allá le enseñan cómo se sienta, cómo debe de responder. Mejor dicho, allá lo van a preparar para que salga con empleo sí o sí.
1: Asista a esta feria de empleabilidad en el Centro Comercial Mall Plaza, hoy jueves 7 en la ciudad de Manizales. Llegamos a las 8 de la mañana con 24 minutos, te lo contamos en Bésame en la Mañana.
0: Avanza el reloj, 8:25 minutos, qué gran voz, él es Nino Bravo, mi gran amor.

0: Juan Gabriel, el Divo de Juárez, la canción Insensible en Bésame Te Enamora. 8:30 en Colombia, 8:30. Hay personas, llámese hombre o mujer, que dejan su hogar, dejan a su familia, consiguen una nueva pareja y se olvidan de sus hijos y responden más fácil por los hijos de su nueva pareja, que no son hijos suyos, que no son hijos propios, que responder por sus hijos de sangre.
1: Es una situación muy complicada y Yolanda Guerrero nos dice: buenos días, lo único que digo es que el karma existe y cuando desprecian a su propio hijo, después que no se quejen. Me pasó así con el papá de mi hijo.
0: John Alvis, buenos días.
2: No, que el papá de Mandari que no responde nunca por ellos, ahorita ya cuando se ve malgra, viene y vuelve, no. Eso no es una situación difícil de tomar, no. Uno recoge lo que siembra y en esa situación lo que él sembró fue eso, entonces como pretende él que venga después a recompensarlo, no, eso sí que se olvide, se montó en el bus que no era de cuenta. 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
1: Gracias. Yolanda Guerrero sabe cómo termina el mensaje, ella dice: esta vida es un restaurante donde nadie se va sin pagar lo bueno o malo que hagas.
0: Totalmente verídico. Dicen que uno va para el infierno. Yo siento una cosa, y me perdonarán lo que voy a decir, porque yo soy muy grillo café, ¿cierto? Pero yo siento que estamos en el infierno y de aquí nadie se va sin pagar nada. Tarde sí, sí. O temprano, la vida le pasa su factura.
1: Claro.
0: Y con cuestión a eso, de hecho, deberíamos hablar un día de estos. Uh-huh. Muchas veces preguntamos qué hay después de la muerte, ¿cierto? Alguna vez tocamos el tema, sí, pero no lo tocamos tan a profundidad. Yo siento que la vida verdadera empieza después de que morimos, uh-huh, que es cuando vamos para la vida eterna y nos, uh-huh, encontraremos con nuestros familiares, con Jesucristo, o bueno, cosas que yo me pongo a pensar
1: que
0: acá.
1: Ojalá, esperemos que así sea, Jaco.
0: Ay, Dios mío.
1: Sería bendito, algo lindo.
0: Porque si fuera algo así como lo que propone el budismo, hinduismo, que la reencarnación, que usted vuelve acá una, otra y otra y otra vez, ay, Dios mío bendito, líbrame, o líbranos de eso.
1: No sé, estaría uno ahí en un bucle.
0: En un bucle, sí. Muere, vuelve y nace, no, sería horrible. 8:32, Irlanda Rincón, buen día.
3: Hola, buenos días, Bésame. Bueno, para participar con el tema de hoy, es un tema muy complicado, pero yo pienso que las parejas terminan una relación y mezclan en la relación de pareja con los hijos. Entonces las mamás se alejan y alejan sus hijos también. Y es más, siempre los hijos terminan odiando a los padres por lo que las mismas mamás les dicen. Yo pienso que uno no debería de hablar mal de un padre, sea lo que sea, porque un padre es para toda la vida. Pero pues muchas mamás o papás se separan y empiezan a hablarle mal a los hijos de su pareja. Y bueno, lo que pasa es que también hay muy malos hijos y muy buenos hijastros.
1: Es cierto, sí, Jaco, muchas veces pasa también que hay personas que llegan a la vida de uno y uno siente muchísimo cariño, porque no todo el mundo es malo, hay gente que es muy buena.
0: Claro que sí, es mucho de suerte, pero insisto, uh-huh, si muchas veces somos desagradecidos como hijos con nuestros padres, imagínate una persona que no es padre biológico, uh-huh, ¿cómo serán sus hijastros? Y sí, es que también he visto muchos casos, ¿no?
1: Sí, sí, hay gente que le va muy bien, hay gente que es muy agradecida y que es muy, muy bonita con uno. Víctor Alfonso Daza dice: es muy triste el tema, ver cómo tantos hombres como mujeres lo hacen. Conozco dos casos que la mujer, por amor a su nuevo novio, deja a los hijos con su abuela o con su ex esposo y se dedican a la nueva familia con hijos ajenos. Uno puede hacerlo, pero hacerlo bien.
0: Eso se ve todos los días. Y las cuestiones es hacer las cosas bien. Como lo decíamos ahora, con la pareja o la mamá de nuestros hijos no puede resultar, o el papá, sí, de nuestros hijos no puede resultar, ¿cierto? Pero hay que hacer las cosas bien. Y obviamente nuestro hijo siempre va a ser nuestro hijo, o nuestra hija siempre va a ser nuestra hija.
1: 8:34.

Y esa canción la hace Rocío Jurado, Se nos rompió el amor. Porque el amor también acaba, el amor también muere. Y todo lo que alguna vez inicia tiene que acabar, todo lo que sube tiene que bajar. Así es la ley de la vida. Pero mientras duran las cosas, dar gracias a Dios y aprovechar cada momento, que es lo importante, que es lo único que tenemos. El ayer ya pasó, de verdad que no vale la pena pensar en eso. El mañana, el futuro es incierto y solamente aprovechar el hoy. Rocío Jurado, Se nos rompió el amor, bésame.

0: Se nos rompió el amor de Rocío Jurado en Bésame Te Enamora, 8:39 en Colombia, 8:39. ¿Qué le da risa a Alexis?
1: No, las cosas que usted me dice, hombre.
0: Ay, no, este Alexis sí. Hay quien lo ve, mejor que no lo vea. 8:39, les cuento algo importante, y es que Ibagué se convirtió en la primera ciudad de Colombia en restringir el uso de celulares y tabletas en colegios públicos. La medida aplica principalmente para estudiantes menores de 14 años y la decisión fue aprobada por el Consejo Municipal mediante un nuevo acuerdo.
1: El objetivo es proteger la salud mental de los menores y mejorar su desarrollo cognitivo. También busca fortalecer la convivencia escolar y reducir problemas relacionados con el uso excesivo de dispositivos electrónicos. La restricción no será total, ya que los docentes podrán autorizar el uso de los celulares, pero con fines pedagógicos.
0: Mire, para las personas que me están preguntando, para que me preguntan que si hay excepciones, y sí, habrá excepciones en casos de salud, discapacidad o emergencias familiares. Los colegios tendrán un año para ajustar sus manuales de convivencia e implantar la norma, y la Secretaría de Educación acompañará el proceso y dará orientaciones a las instituciones educativas.
1: La medida surge por problemáticas como el ciberacoso, la distracción en clase y los riesgos del entorno digital. Además, la iniciativa busca ayudar a docentes y directivos a regular mejor el uso de la tecnología en las aulas. Qué bueno que fuera en todo Colombia.
0: De verdad. ¿A qué va un niño al colegio?
1: Sí, a estudiar, que se dediquen a estudiar y no a entretenerse ahí con sus juegos, porque es que no sacan el celular para ponerse a estudiar o investigar sobre el tema. Seguramente en algunos casos, pocos sí, pero generalmente están es en redes.
0: Pero normalmente están es en el Facebook, en el TikTok, hablando con el compañerito por el WhatsApp, no prestan atención y trae otro problema muy grande.
1: ¿Y
0: es
1: cuál?
0: Que, digamos que en los ámbitos de la vida cotidiana, uh-huh, uno tiende a cometer muchos errores, sí, pero más que todo cuando uno es niño, comete también muchos errores. No falta de pronto el que lo graba cuando se cayó, cuando de pronto le están haciendo bullying, matoneo, y eso, digamos que intensifica o agrava el problema.
1: Y si a uno le tocó, Jaco, el matoneo y el bullying, como usted dice, a voces, o sea, contándole uno al otro al otro, haciendo esas cadenas, ahora con celulares, debe ser muy complicado.
0: Algo que se puede volver mundial.
1: Claro, o sea, y al muchacho, a la niña, que ese día se la dediquen, mejor dicho.
0: De verdad que sí, muy buena iniciativa, qué bueno por el consejo de Ibagué, que aprobó esta medida, y ojalá se replicara en todo Colombia. Que no, que de pronto una emergencia, como hacíamos anteriormente, una emergencia, llamaban al colegio y iban a preguntar a Alexis. Exacto. En el salón que estaba, Alexis, ya vienen por usted, pasó tal cosa, así. Ajá. Funcionaba, ¿cierto?
1: Sí, pero si uno tenía algún problema, pues pedía la llamada, iba y la hacía.
0: Así era, la verdad es que sí. 8:42 en Colombia, 8:42, escuchas Bésame.
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0: Albert Hammond, Enredado, 8:42, Bésame.

0: Enredado en ti, canción que le sale a Alexis Flores Jaramillo.
1: ¿Por qué?
0: Porque lo tienen enredado ya, el soltero más codiciado de Manizales.
1: No, no, no diga.
0: Pero está pero enredado, lo tienen pero enamorado. Un saludo para ella. Digo, ¿la saludo como tal o no?
1: Ah, pero ¿a quién se va a inventar un
0: ¿al nombre? Aire. Saludemos a Karen Liliana Rojas.
1: Ay, ¿quién es? No, no, no me metan problemas.
0: 8:46 minutos en Colombia, 8:46. Tenemos un tema del día, Alexis.
1: Hoy estamos hablando con todos los oyentes de Bésame, te enamora. ¿Qué piensan de esas parejas que rehacen su vida, pero que dejan de lado sus hijos propios, que se olvidan de su familia? Y ustedes han participado muy juiciosos con nosotros, como esta oyente que todavía no se ha identificado, allá Lorena Sánchez, desde Río Sucio. Existen varias circunstancias. Por decirlo así, muchas veces las parejas se separan y rehacen su vida nuevamente. Jamás debemos dejar de ser papá y mamá. También debemos impulsar a nuestra pareja a que no nos deje abandonar a nuestros hijos. Enseñar e impulsar que los visite, que les ayude y sobre todo la responsabilidad que debe tener con ellos, aunque también existe algo muy común y es que de pronto la pareja anterior no permite que ese vínculo continúe entre los padres y los hijos. Pero digamos que una rabia O sea, la gente cuando tiene rabia,
0: ¿sí?,
1: lo quiere alejar a uno de los hijos y no debería ser así, porque eso se puede hablar.
0: Claro que sí, es una técnica de manipulación, sí, que utilizan muchos padres, alejar a sus hijos de su padre o de su madre, simplemente como por castigarlo, o como dicen, ajá, por ahí, como por darle donde más le duele, ¿no?
1: Es que los hijos siempre serán los hijos y esa responsabilidad y vínculo es para toda la vida. Lorena Sánchez desde Río Sucio, Caldas.
0: Marta Cifuentes, eso es muy triste porque uno entiende que rehagan su vida, pero los hijos no se reemplazan. Un hijo necesita amor y presencia, no excusas. Y Julián Restrepo dice, mire esta historia que nos cuenta él. Yo crecí viendo eso, mi papá le daba todo a los hijos de la nueva esposa y a nosotros nos veía cada 6 meses. Eso marca y mucho.
1: Es muy triste, esperemos que no sea así, que todos aprendamos de estas situaciones que hemos vivido. Son las 8:47, estamos despidiéndonos a esta hora, Jaco y Alexis Flores Jaramillo. Gracias por acompañarnos en este día maravilloso. Hace un sol fuerte a esta hora en la ciudad de Manizales, en Villa María, en Chinchiná y en La Enea. ¿Ustedes dónde están? Cuéntenos. 300-874-6077. Ya viene Andreita Quintero para acompañarlos con más clásicos inolvidables solo en Bésame.

8:48. Saludito para Diana Aguirre en Chinchiná, también para Lady Castaño y bueno, para todas las personas que reportan sintonía. Mati Abazar, solo tú en Bésame.

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1: 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Y en esta mañana de jueves, cumpliendo esta cita, claro que sí, con una voz que te enamora y te acompaña, Andrea Quintero en Bésame Te Enamora, 9 de la mañana, 7 minutos, la dirección y programación de Mauro Moreno. Lindo día tenemos hoy, espero que el clima, digamos, siga así, todo benévolo con nosotros. Las relaciones amorosas no se construyen solo con momentos felices, también atraviesan silencios, diferencias y tormentas inesperadas. Amar de verdad no significa vivir sin dificultades, sino aprender a caminar juntos incluso cuando el camino se vuelve más difícil. Porque las relaciones más fuertes no son las que nunca tropiezan, sino las que encuentran la manera de levantarse, comprenderse y seguir eligiéndose cada día. 9 de la mañana, 8 minutos, esto es Bésame Te Enamora. Y para los que no están en la ciudad de Manizales y tal vez tienen familiares en otras partes del mundo y quieren oírnos, en un ratico les voy a decir cómo pueden acceder y escucharnos a través del streaming o de nuestra aplicación.
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0: Las 9 de la mañana, 20 minutos, avanzamos en esta mañana de jueves en Bésame, te enamora. 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
1: Avanza la mañana de jueves y a las 9:29 de la mañana llega Ricardo Montaner. Esta canción preciosa, ideal para recordar en esta mañana. Yo que te amé.

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1: Y esta es una preciosa canción, una inolvidable canción de 1970 con Los Ángeles Negros. Llega esta historia narrada con melancolía por la pérdida, la esperanza del regreso y el recuerdo imborrable de un amor. Esto se llama La huella de mi amor con Los Ángeles Negros.
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clásico, gran clásico a las 9 de la mañana, 49 minutos con Pecos Canvas. Esto se llama Vives en mí, canción del año 82. Hizo parte de una producción titulada ¿Qué quieres de mí? Aunque existieron recopilaciones posteriores y relanzamientos digitales en distintas plataformas, por ejemplo, que también mencionan años como el 2016.

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Las 10 de la mañana, 6 minutos, 16, escuchan Bésame Te Enamora en la mañana de jueves. La vida feliz se cocina despacio, con pequeños condimentos que le dan sabor al alma. Amor por abrazar los días difíciles, gratitud para valorar lo simple, paciencia para los tiempos inciertos y esperanza para no dejar de creer. Porque al final, no son los grandes momentos los que transforman la vida, sino la mezcla de todo aquello que aprendemos a sentir y a compartir cada día. Las 10 de la mañana, 7 minutos, en Bésame Te Enamora. No me he podido recuperar de la voz, pero ahí vamos.

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1: Preciosa canción, me gusta mucho en la voz de Maná, de esta agrupación mexicana que tiene tantos y tantos éxitos. Hoy vamos a recordar esta canción que llega para la programación de Bésame Te Enamora a las 10 de la mañana, 14 minutos. Aquí está Vivir Sin Aire, porque a veces sentimos eso, oiga, que nos apretamos y vivimos sin aire, cuando el sentimiento, digámoslo así, nos puede sobrepasar. 10:14 en Bésame.

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0: Ay, me canté esta canción de principio a fin. La verdad es que Roberto Carlos es uno de mis artistas favoritos junto a José Luis Perales y Camilo Sesto, pero esta canción, Tú eres mi vida, me gusta mucho. Esta es de las que yo canto. Dirían por ahí a grito herido, no, a todo pulmón. 10 de la mañana, 23 minutos, 10:23 en Bésame, te enamoré, les tengo invitación. 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

0: Con la dirección y programación de Mauro Moreno, Andrea Quintero continúa con ustedes en esta mañana de jueves. La amistad es uno de los regalos más valiosos de la vida. Un buen amigo no siempre tiene las respuestas perfectas, pero sí la capacidad de quedarse, de escuchar y de acompañar incluso en los días más difíciles. Los amigos son esa familia que el corazón elige, quienes celebran nuestras alegrías como propias y nos ayudan a levantar el ánimo cuando sentimos que todo nos pesa demasiado. Cuidar una amistad sincera es cuidar un tesoro que le da sentido, calor y alegría al camino de la vida. 10 de la mañana, 32 minutos, esto es Bésame, te enamora.
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1: Las Inolvidables en Bésame te enamora, 10 de la mañana, 40 minutos. Aquí está esta linda canción por ti, 10:41 ya.

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1: 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Cuando se juntan los amigos y la familia, el pollo va a la FIFA, a la fija, pollo colombiano, Fenavi, Fonavi. Ya ando pensando en fútbol, 10:45.
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11 de la mañana, 6 minutos. Avanzamos en estas horas musicales preciosas con todos los éxitos para recordar con las canciones del ayer. A las 11 de la mañana, 6 llega Amanda Miguel, a mi amiga.

0: 11 de la mañana, 10 minutos. Ustedes escuchan a esta hora Bésame, te enamora a través de los 91.7. Dirección programación, la de Mauro Moreno, Andrea Quintero con ustedes en esta muy bonita y soleada mañana de jueves, porque se acerca el fin de semana. Y a esta hora con invitados muy especiales, porque resulta que a todos nos gusta divertirnos, reírnos y ver espectáculos que realmente valgan la pena disfrutar. Y uno de esos es el espectáculo que siempre tenemos en Circo Hermanos Gasca. Y hoy nos acompañan en Bésame, te enamora. ¿Con quién empezamos? Raúl. ¿Cómo estás, Raúl?
1: Hola, hola, ¿cómo te va? Bueno, aquí estamos los hermanos Gasca después de 20 años que no veníamos por acá. 20 Caramba. Años, increíble. Ahorita le mostraron una foto a Martín, de alguien que se tomó una foto hace 20 años con él, estaba chiquitito.
2: 8 años tenía.
1: Tenía 8 años y estamos felices. Ok. Porque después de 20 años, el circo favorito de Colombia está en Manizales. Es increíble, se nos hace increíble a nosotros venir a una ciudad después de 20 años, pero bueno, así se tuvo que dar y aquí estamos. Mañana es el gran estreno del Circo Hermanos Gasca a las 7:30 de la noche. ¿Dónde vamos a estar? ¿Dónde vamos a estar, sabes?
0: En Expo Ferias.
1: Sí, sabe,
0: ¿qué mira. ¿Qué dijo? La voy a corchar.
1: Sí, sí, no, señor. Sí. ¿Cuándo es el último día de preventa?
0: Hoy.
1: Le ayudé. Hoy es el último día de preventa con 30% de descuento, que esa noticia es súper importante. 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Después de 20 años, los hermanos Gasca estamos aquí en Manizales.
0: De esos 20 años de la fotografía con Martín. Martín, ¿por qué la gente debe ir a disfrutar de este espectáculo?
2: Bueno, primero que todo, buenos días para todos los oyentes de Bésame. ¿Por qué tiene que ir al circo? Porque es uno de los pocos espectáculos que queda para disfrutar en familia. Quiero que sepas que desde el más pequeñito hasta el más grande lo va a disfrutar. Un espectáculo que trae de todo, 7 motociclistas dentro del Globo de la Muerte, nosotros interactuando con el público, ¿qué más tenemos? Tenemos unos payasos desde Bolivia, muy chistosos, que les aseguro que se van a divertir, se van a morir de la risa. Mi hermano Juan y yo estamos haciendo un acto que se llama el trapecio doble invertido, que quiero que sepas tú y todos los oyentes que hace unos meses estuvimos en el festival más importante de circos del mundo, en el Festival de Monte Carlo, que se realiza en Mónaco, el cual fuimos con este show del trapecio doble invertido y gracias a Dios logramos el primer lugar, así que en esta temporada lo vamos a presentar para que nadie en Manizales se pierda el Circo Hermanos Gasca, porque vamos a estar únicamente 10 días. Bueno, esa es una mala noticia, que únicamente vamos a estar 10 días, así que aprovechen y aprovechen hoy, que es el último día de preventa, con 30% de descuento, la boleta.
0: Bueno, Juan Cebolla, a ver si podemos por ahí a con ver, el micro.
3: Aquí.
0: Ah, lo logramos.
3: Sí, obvio.
0: Juan Cebolla,
3: dígame.
0: ¿Cómo es la vida de alguien que crece en el mundo del espectáculo circense?
3: Bueno, quiero que sepas que para nosotros es una vida normal porque es la única vida que conocemos. Ajá. Para ustedes obviamente es anormal porque no están acostumbrados.
0: Pero pausa, tal vez no anormal, pero sino no común.
3: No, espéreme. Sí, para ustedes es anormal.
0: Okay.
3: Anormal porque ustedes nacen, crecen, van a la escuela, están radicados, siempre están en un solo lugar. Nosotros no.
0: Okay.
3: Nosotros tenemos nuestra escuela en el circo, viajamos en el circo, conocemos durante toda la vida prácticamente nuevos lugares, nuevas personas, nuevas culturas, y eso es lo emocionante de esta vida de circo. No es fácil, claro que no es fácil como toda la vida, obviamente no es color de rosa, porque siempre toda la vida nos hemos esmerado siempre en salir adelante, en trabajar fuertemente para que nuestras generaciones, nuestros hijos sigan con este legado, con esta tradición que tiene más de 100 años. Entonces, cada vez que tú vas al Circo Hermanos Gasca, siempre vas a encontrar un circo totalmente familiar, un circo completamente donde nosotros, los hermanos Gasca, damos esa esencia al público de lo que es el compartir tiempo en familia, de lo que es la unión familiar, y eso creo que hoy mantiene el Circo Gasca vigente, porque son pocos, no solo shows, sino pocos lugares donde tú puedes encontrar lo que es la esencia realmente de la vida, ¿no? Y esto es el Circo Hermanos Gasca. Es una bonita vida porque es la vida que amamos, es la vida que conocemos. Fuimos a la escuela también, obviamente, teníamos nuestro maestro particular que viajaba con nosotros con el circo durante todo el tiempo. Así terminamos nuestro bachillerato, crecimos y bueno, lo que nos gustó y nos apasionó fue ver a nuestro hermano Raúl, que en su momento él hacía de todo en el circo, y nosotros siendo chiquitos, como 8 años, hace 20 años aquí, ajá, en Manizales, queremos ser la estrella del circo como lo es Raúl, ¿no? Entonces fuimos aprendiendo, cada vez destacándonos más, y hoy en día te puedo decir que somos unas personas bendecidas porque tenemos un público maravilloso que nos apoya, tenemos un circo innovador que siempre va a la par de lo que es la vida con la tecnología y todo, y te puedo decir con certeza que hemos alcanzado grandes sueños en nuestra vida de circo. Hoy en día Martín y mi persona junto a un equipo de trapecistas fuimos campeones del mundo en el festival, sí, de circo más importante del mundo. Para nosotros eso es como ganar una copa del mundo en el ámbito circense, un Grammy, un Oscar, una medalla de oro olímpica. Eso es para nosotros el payaso de oro en el festival de Monte Carlo. Destacamos con el cuádruple salto mortal, donde yo realizo 4 vueltas y Martín, que es el catcher, me agarra. Esa es la hazaña, el ejercicio más difícil en toda la historia del circo, o sea, imagínate. Y llevamos, gracias a Dios, un récord mundial, donde cada vez que lo logramos en show, es un récord mundial, un récord personal, porque

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1: A la gente, pues, ¡ay, sí! El payaso de un circo. Puede ser así, porque hoy más la gente tiene mucho desconocimiento, pero cuando te das cuenta lo que es realmente la esencia de los hermanos Gasca, nosotros desde que nos levantamos en las mañanas vamos a preparar nuestro cuerpo 2-3 horas al gimnasio. Tenemos la supervisión de fisioterapeutas de los equipos de fútbol. ¿Para qué? Porque nuestro cuerpo está sometido a un nivel de alto rendimiento todos los días, todas las noches, cada función. Entonces, cada función tenemos que dar lo mejor de nosotros. Tenemos muchas lesiones de nuestro cuerpo, pero esa es la vida que amamos. Por eso ustedes pagan un boleto para que nosotros los sorprendamos con nuestro arte, con lo que hacen, porque en el circo pasan cosas únicas. El circo es en vivo, el circo se puede caer el trapecista, tú puedes imagínate, ir mañana y se puede caer los motociclistas, yo puedo fallar el cuádruple salto mortal, pero de eso se trata, esa es nuestra vida de circo.
2: Bueno, muy bien. Después de toda esta muy valiosa información que nos ha entregado Juan Cebolla, pues Raúl, yo creo que no queda más sino repetir que hoy, hasta hoy, esa es la preventa y que mañana empieza el espectáculo en nuestra ciudad en Expo Ferias.
3: Claro que sí.
2: Sin límite de edad.
3: Importantísimo. Hoy, último día de preventa, mañana gran estreno, 7:30 de la noche. Expo Feria, a mí se me hace lejos. ¿Sí la gente llegará allá a vernos?
2: A todo, vamos allá.
3: ¿Sí?
2: A todo se va.
3: Entonces,
2: Expo
3: nada, en Expo Ferias, mañana a las 7:30, importantísimo, estaremos 10 únicos días. Mucha gente pone, ay, no, seguro se quedan más. Mira, estamos consiguiendo, porque se nos alargó la temporada en Neiva. Venimos de Neiva, pero se llenaba el circo, entonces alargamos temporada y perdimos días en Expo Ferias. Y Expo Ferias creo que ya tienen ya como alquilado. Sí. Entonces estamos viendo a ver si nos dan unos días más para podernos quedar y ojalá así sea para que Manizales tenga el circo Hermanos Gasca más días. Por ahora son 10 días, aprovechen, les aseguro que no se van a arrepentir. Un circo como nunca lo han visto, tu circo Hermanos Gasca está en Manizales y como dicen por ahí, y después no digas que no te avisamos.
2: Ya saben, pues, 11 de la mañana, 20 minutos. Esto es Bésame, te enamora.
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Bésame, bésame, te enamora, 11 de la mañana 31, con la dirección de Mauro Moreno, Andrea Quintero, con ustedes, Marcelo Dupré. Esta canción se llama Ese amor que no muere, que no muera.

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Pero van a buscar Manizales y nos van a poder oír 24 horas del día, 11:40.

Y en la voz de la extraordinaria Ana Gabriel, esta canción que me encanta, a las 11 de la mañana, 46 minutos, en Bésame te enamora con Inolvidables, canciones para recordar. Y esta es una de ellas, Es el amor quien llega.

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Lindo mediodía para todos. Mediodía de jueves, se acerca el fin de semana y ustedes y nosotros seguimos disfrutando de todas estas canciones de éxitos inolvidables. Temas para recordar, canciones del ayer, Joan Sebastián, melodía para dos.

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0: Alejandro Yaine, qué buena canción, vas a acordarte de mí. 4:22 PM y la invitación es para este próximo viernes 22 de mayo. Estaremos en Moliendo Café. Moliendo Café recibe a los terrícolas de Venezuela, Fausto y América, y yo me llamo Leonardo Fabio. Super concierto romántico de madres, viernes 22 de mayo, Moliendo Café. Ustedes ya pueden comprar sus entradas en La Bikina y en Bikinitos. Bexame 91.7 te invita junto con Divisa Producciones. Si quieres más información acerca de este gran concierto, el super concierto romántico de madres, al 324-228-6151. 324-228-6151. 4:23 PM, así que muy pendientes, muy conectados con Bexame, porque seguramente estaremos llevando a oyentes a este gran concierto, al super concierto romántico de madres, para que disfruten de la música de los terrícolas de Venezuela, Fausto y América, y yo me llamo Leonardo Fabio. 4:23 PM en Bésame, la emisora que te enamora en Manizales.
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0: Y estar lejos. Y esta canción la hace Fonseca en compañía de Willy Colón, fallecido hace pocos días. Y esto se llama Estar Lejos. 4:24 PM, 4:24 en Bésame.
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0: Y es que cuando se juntan los amigos y la familia, el pollo va a la pija. Pollo colombiano Fenavifonap te informa la hora en Bésame, 4 de la tarde, 28 minutos.
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Hola, hola, hola, ¿qué tal? Feliz tardecita de jueves. Tú escuchas Bésame, te enamora. Yo soy Jaco, J-A-C-O, y te acompaño con la dirección y programación de Mauro Moreno. Son grandes éxitos, grandes canciones en Bésame, te enamora. 5:05, ¿qué tal si escuchamos al señor Julio Iglesias, el amo y señor de la balada romántica, con la misma piedra?

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En la tarde, 5:29, hay personas que lo conocen a uno, se enamoran de la personalidad de uno, tal y como lo conocieron, pero ya después lo quieren venir a cambiar. No sé si me hago entender. Ella es Yolandita Monge. La canción Acéptame Como Soy.

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1: Hay personas que llegan a la vida de uno como una promesa, con palabras bonitas, con abrazos que parecían sinceros, con miradas que uno juraba que iban a ser eternas, y uno se entrega, confiando, creyendo, apostándole el corazón completo a alguien que parecía distinto, pero resultó ser un amor sin alma. 5:39, él es Gali Galeano, en Bésame. ¿Para qué?

5:47, saludo para usted, amigo conductor, que va en su bus, buseta, colectivo, carro particular, que va en su taxi. Por supuesto que también para usted, amigo pasajero. Gracias por tanto amor, gracias por tanto cariño, gracias por estar aquí. Él es Manuel Fernando, suena el loco, en Bésame, te enamora.

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1: Y ese soy yo, soy Jaco, J-A-C-O. Me encanta acompañarte en este nuevo bloque musical con la dirección y programación de Mauro Moreno en Colombia. 6:07, hora perfecta para escuchar a José Vélez, tú y yo. Loco.

Y es que a veces las paredes no se construyen con ladrillos, se construyen con silencios, con palabras que no se dijeron a tiempo, con abrazos que se dejaron para después, con orgullos que crecieron tanto que terminaron separando dos corazones que un día juraron tanto amor. Él es Leo Dan, esa pared. 6:29 minutos, es Bésame. Si pudiera.

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Tardecita de jueves, prefin de semana, tú escuchas Bésame, te enamora. En Colombia 6:37, hora perfecta para disfrutar de esta canción de Leno. Suena La chica de la boutique.

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1: Hay amores que nacen como una ilusión y hay otros que parecen escritos desde antes de conocerse. Amores que no necesitan explicaciones porque simplemente se sienten. En la forma de mirarse, en la tranquilidad de un abrazo, en la manera en que dos almas aprenden a caminar juntas, incluso en medio de la tormenta. 6:49, escuchemos a Albano y Romina Power. Siempre, siempre.

0: 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En esta tardecita, casi noche de jueves, 6:53.
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